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1: ¿Qué va, muchachos? ¿Cómo están, hombre? ¿Cómo les va?
2: Omar, ¿y Alex?
1: Alex, ahí viene muy triste, compadre. Le acaban de herir el corazón. Genio, tócale algo.

0: digas con el corazón.
1: Perdóname.
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1: Como ustedes saben, yo no soy ningún Loki ni Cheto. Hace varios años que escucho cumbia, no sé. Vamos a hacer ahora un himno nacional de la cumbia y ahí tiramos la remera, ¿está? Comienza así de esta manera y dice así, pará. Manito.

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0: domingo. Buenos días, buenos días. A eso para lo está súper lindo. Doña Guille, buen día para ya los vas a ir mil a las 10 de la mañana. No quiero que aquí. Estamos yéndonos a la planta transmisora del 16 en el estudio principal, donde vamos a hacer, pero estamos probando nuestro equipamiento desde el habitáculo del vehículo con el señor Pérez Baez, que con toda la comitiva, yéndonos con los equipos para poder trabajar. Llevar adelante un domingo de mucha cultura, cada vez más cultural, hablamos de temas diversos, poco de política, de fútbol, un poco lo que pasa en la cultura, últimamente las personas que nos han dejado, estas primero Lechu Díaz, hoy le vamos a rendir un tributo póstumo. Y también el querido Don Tito Dávalos. Don Tito Dávalos, Peguajo Miguaje, Cobellei y Cosemana. A primero ya me sorprendió a cubrir el querido Alejandro Lechu Díaz. Joyane Jehuí. Y ande ya el que trema guapu y jacurado descansar. Y hoy la ley divina, y de la escritura, la ñande ya arañe. Biblia, de polvo eres y en polvo te convertirás. Entonces eso fue lo que pasó con estos hermanos. Entonces Jico eres veji aje y ahí se grupo Génesis. Ani lo mitad la ya allí te la cobero la añan de hoy pone entreía. Ani ya allí te las ocasiones especiales la añan de vasos, añan de utensilios y una entreía. Ani ni añan gato trile añan de hoy pone entreía. La perfecta de César en la hipa huye, ve. Por la vida.
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0: Y ya venimos a planta del.
2: A una pausita y ya volvemos.
0: Vamos a hablar de eso. 24 aniversario de la princesa.

¿Qué lleva el nombre del Domingo?

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0: sentado sobre el tronco de un viejo guayalbí.
1: Mi gente hermosa del norte, Batecoyo de Aporte de la Mitad, Ñañe, por mí mismo, hoy Peta Pérez, Villa Yucueo, pero con Ñañe mismo estudio, kilómetro 16. Vamos mirando acá el ambiente, la Ruta Quinta. Antes, kilómetro 16, ahora 180 y no sé cuánto, porque Ñañe cambia pago. Van a la Ñañe Medición o Pedro Juan Caballero, y nada, misma la Concepción, Ñañe cambia pago, mi Ñañe de la Mitad, pero sé. Siempre está sube kilómetro 15 San Miguel, kilómetro 15 y 16 San Miguel. Matecoba, Mitajina, saludo a los pobladores de esta zona. Nos resistimos, salimos de Belén con la planta transmisora, pero salimos en su distrito. Estamos sobre la ruta quinta y la Ñan de local, a ver con la familia Méndez, con Ajema, Ñan encargado general, o sea, ya que y oreja estilo, ¿verdad? Matecoba, Epiti, no depende de dónde dejé, dice. Y allá se talan de capacidad, y dice, ya que, y había reloj, ¿eh? Sí. Ya es la pitina, o para ir el solo, ¿eh? Ay, por el cuñaco aguantaban de su vez, cure, cuare, rebol, ese ve, ya que coja reloj, y yo le dije, pepañado, se le dije, pinta, y chuco, y ni pollo, y yo, viste, nada, la que me echó, y me hago ir hoy, tesa, ¿eh? Sí. Ese es el encargado de la planta del kilómetro 16, ¿eh? Ya llegó también Fermín desde Belén, el hermano mayor. Va a llegar la licenciada, también la esposa, va a llegar el chico 10. Hoy están algunos amigos que van a pasar a saludarnos acá en el estudio de la planta transmisora y estudio 1 de la 89.3 y más Radio Belén con la Red del Sol. Pero siempre Belén está porque ni ahí en el departamento lo mitad, Sí, pero la vale allá. Bueno, mate copa, polca la solución y na lo mitad, polca la solución y nañaita ñondiel, la una, catullas ahí mi hoy la una.

0: Dice ese amigo Denis Curicaturo Juan Aña Musiquea, dice Denis, Huguito Denis, a Pecuello y ahí los hermanos Cabral allá. Pepe Guajo mío, y ahí Catuete, ahí va a aparecer y nace compañero con Domingo, vayan Bopujango, vayan Diego, ah, pues, kilómetro 16 San Miguel Guibe. Y anden va este ese compañero, ¿eh? Estamos renovando todos los equipos gracias a mi técnico que me regaló inalámbrico, me regaló extensor de la entrada USB. ¿Qué es lo que no me regaló esta vez? Vino bien, está enamorado del hombre y tiene una buena mujer que le aguanta a su lado. Es brasileña, es Mari. Bueno, ayer nos cocinó feijoada riquísima, una delicia total. Y hoy acá vamos a ver qué hacemos, la ensalada, la mezcla, todo hoy, ¿eh? Sí, ahí se está preparando los muchachos para compartir un domingo espectacular. Música la solución, la mitad. Mate copa, Cheruche, sí. Buen día, mi gente de mi país. A la gente que tiene su tablet, a la gente que tiene su celular escuchándonos. Su radio chiquitita, como Don Primitivo López Córdoba, Iranacano, Sangoina, ¿eh? Mate copa, Rollito. Tacuara. Saludos para la gente de Play FM. Acá allí por Play, la hermandad brasileña y paraguaya. En Canín de Yo y el Mato Grosso, señor. Muy bien, saludo a Ricky. Despensa y crecería Ricky, ¿eh? El grande. Allá por Contemporánea FM, Villa Gatimí. Un saludo cordial. A la parcialidad paraguaya que nos escucha en Madrid, muchísimas gracias. A través de una radio de nuestro amigo Salinas. Un abrazo gigante aquí desde el norte del Paraguay. Mate copia, ¿no? Polka manteniendo la solución, los italianos de Upito y Pau, ¿ves? Ahí la locroja, Polka coñando de Upito y Pau, entero ve, vende ve la mitad, y gusto de otro día ya. Sí, ya el copa y té, y nada, coba, venía en dutado. Ujero, mira la niña de cortina, y nada, en vos pues upallido, y nada, y computadora, pues juez, ujero, se regala justamente con Yoruca, se ciudad del este, y nada, y nada, con la. Lo proba y a mí no ese técnico en día. Hoy cotalán de computadora LPB y se faltan de pagar ese, dice. Acá dice deuda. Saldo rojo LPB. Don Cristóbal, era fleita, Ceruguazumba, te copa. Jacob Bereve, ahí no, papá. O bajé la día del padre, y na gente. Si yo puedo ahí con asunto, y na, ¿cómo será? Ay, poye ureína, a veces ahí, pues es Raúl Lorela, ahí ya de empezar la de asunto Yara, ¿eh? Ay, poye ureína, a veces ahí. Y qué graciado, vive Raúl, se hace. Se jardinero, o sea, ¿eh? 300.000 maniomos para mí, se hace jardinero, o sea, mía la profesión, anda ahí, macana, ¿eh?
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0: Socbeto, pues también se sacó domingo, a gallina, con ave pitiña, montata la niña en buiza, ¿eh? Pero Juan Carlos Mariño es Yoru Tajazo, oiga tú, allá. Mira los tuzares, Juan. Los GIM dice Utahai, ya está. Ya con esta actividad. Y hoy es María Auxiliadora, gente. Hoy es María Auxiliadora, nuestra Siguazú, ñan de Siguazú. María, que extienda su brazo y con su manto protectora nos dé salud, nos cobije. Sí, siempre para el trabajo, para una vida larga, bien longeva. Como la abuela de Nicolás, que tiene 88 años ya, ¿verdad? Sí, 88 años por ahí tiene la abuela de Nicolás Pérez Baezca, la ex esposa del querido Don Tesoro Pérez, la voz eterna del Camino al Garay. Sí, el bingo navideño, Camino al Garay y la gran fiesta de fin de año. En el Garay, sí señores, me han mandado a Paitena, ¿eh? De ahí viene Nico, y anoche escuché su programación, interesante, ¿sabes? Interesante programación tiene este caballerito, ¿eh? Que va de 3 de la mañana hasta las 5 de la mañana, ¿eh? Todos los sábados, ¿eh? No, de 2 de la mañana a 4, ¿eh? No, mentira, de 9 de la noche hasta las 12 de la medianoche, los sábados, pasa música retro, eso es vintage, eso oldie, eso es clásico, ¿eh? Eso flax, back, vaimos, sí, by Nick Pérez, Pérez Peralta.

0: Sí, señor. Y justo la ñando, barrero, y oñe, esa anda pa' ahí, oye, tipo, curo, hija, mi cielo, milagro, hija. No tú sabes, oñe, esa, o aprende pago y colo entre los grandes, ¿verdad? Sí, señora, estamos por... ¿dónde?
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0: ¿Qué radio, gente?
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0: Eso, oñe, cambiase con ese micrófono, ¿será? Sí, estamos probando. Uno con push, a otro sin push, Sí. Pitín, ya tendré que ya decir la cuerda de Pitín, ¿sabes? Ni es más carne la Pitín, Bueno. Ya poná, ¿sí? Abuelo Juan, en Du, ahí la radio, viene. Ponamos, hizo la mitad, equipo 89.3, Bate Cuba, Belén, Cachique Manú, Huguito, Seti, Eruña, de la Onza, mi hermano. Pelado Recaldo, Bruta, ahí la Onza, mía. Bodeguero, ni te doy la gusto ya farrear la mitad. Bodeguero, cuera, ni le gusto ya farrear a ese con ganas, moa pillada, Bodega, orecuareña, mi gana la mitad, Bueno, Nico, me va a alcanzar la lista de patrocinantes, para poder agradecer allá encima del volante, Nico, por favor. Está la carpeta. Ya agradece mi gana, mi escuera, ya tenemos baretea. Domingo a domingo. Una puacete, ya se va a poner ñendo en pareja, hube pizza, upa, y te año de pizza, ¿sabes? Sí, aparte Mari preparó trago a la tarde, después Juan Carlos Amarillo me trajo cerveza. Ah, me mandé. Sí,

hago Super Domingo Pony TV, ¿eh? Si ya haré ese, yo quiero que vos puedas ver, ¿eh? Si yo lo puedo con mi tienda aquí por el Lomitán de Catú, vamos a ir por ambas de nada de Pitín, Camisa, Pitaité, Javier Peralta, L y Cayo. Sí, Javier Peralta, L y Cayo. Sí, señor, Aureore Cayu, Dani Cubilla, sí, la Opo y Vela Plata. Sí, señor, allá Pitín, se mandó, o sea, sí, el cachique Manu la apoya la efectivo, anda ahí por ahí, problemas en el cachique Manu. O anda tan de modo arriba, Inbar este, sí, vamos a ver un poco. 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Pachi, vamos, ¿eh? O usted ya de patrón Guasú, ahí en aniversario de Concepción, me acuerdo, 31, ¿no? Sí, señor. Bueno, Loteadora Niños Jesús, llamando a Ana Curio Belén, Orquete, Loreto, al constructora, a L constructora del amigo Lidio Arce, va igual arquitecto, va el aporte, Martín Alfonso, ya de concejana Belén, a Ejo, con Onchi Medina, bueno, mandó a Onchi en el Tejangua, Juan Ayas ayudas, es hasta mesera. Sí. 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rica sopa. Saludos allí al licenciado Nelson Rivas, hace rato está preparando asado, nuestro primer damo del primer departamento, Nelson Rivas. Allí está con su estudio contable y el equipo corporativo. Ahí el encargado Gerardo, si no está él, es el grande. Sí, señor. Exxon Lescano, un abrazo grande para él y en la persona de él, a todas las chicas, los muchachos, los compañeros de estudio contable Nelson Rivas Roy y asociados. 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No sé, voy a andar, yo voy a Permina, Pitio Moima, Tusha, Hataiki, Grupa, Ignacia. Darío Florenciano, mañana empresario. Outa, yo compartí ya en dieta, ya y Ingon, Jacoa, ya está, güey. 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Saludos cordiales, la mitad. Cantera Castillo.
Mateco mañana, amigo Solís Pucú, saluda a su familia, un abrazo grande por ahí. 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Hola, Marcelito, yaúque la sopa, yaúque la tallarín, mi hermano, frente a la escuela agrícola, Amado Vera, rumbo a la Concejalía Municipal de Concepción está, y gente con arriba, y sea. Ah, esa, o sea, presidente de la República, yo agüete, Pepe Jobao, muy Amado Vera, y carapeo, presidente, y llévate, Hoy, qué bello agüe, Amado Vera, esa, o discurso, y don Carlos Prendi, ve, y quién, esa, Sí, nada más y nada menos en el primer anillo, Amado Vera, esa, pa' ahí con su hermano, lleve, esa, pa' ahí famoso y tiene tití, plata, esa, De barro, Pues a ver, los invitados en Boadios, asaje, najo. Con esa vaca que grabamos, otro lado en este, ella ya salvita en la mitad, A ver, la familia muy trabajadora enfrente. Así que saludo a todos los vecinos también acá de la radio. Saludo al amigo Pachi, o Guaruta Manlar, Iguazuca, enseguida, y Oreco, a ver, Caria, ya, ajá, Pachi, Jorú, y Polleraja, o más, él lo manda a la joga, No, él lo manda, oye, poseado, ya, poja, y el alcohol, Bueno, abogado César Amado Vera, ñane consejará, Bernie Villalba, entonces, ya las ayudas de intendente, o una lomital, ñane puente, video, y ya poma la pozo colorado, de la ruta, oye, licita, lleguemos ahí la. 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Saludos a Doña Nelly, a Doña de la Cuña Cora. Vamos a poner la Cuña Cora, a Domo, de Tombo, Chuco, la Herrero Cora. El magíster Cecilio Ferreira Duarte, en nuestro candidato a la Concejalía Municipal, lista 6 para intendente, Alcides Jiménez, y opción 2 en la Concejalía Municipal por Colorado Añetete para la ciudad de Orqueta, el querido.

0: El magíster Cecilio Ferreira Duarte, un abrazo grande desde Super Domingo. Oscarcito Ayar, hemos aquí ya entendí la programación, va a ser esa, eso, ese zapatero, Oscar Mendoza, ahí ya anda auspiciante, va. Pero más duda, es el López Luz. Poca zapatería han quedado a Pepe Aoina. Tiene amigo, también tiene amigo Oscarcito Mendoza. Saludos, mi bella, es siempre Ojendusa. Hoy fanático de la Super Domingo, deseando ya, como hay de ni esta música, será. Sí, antes copio lo mitad, en añadir por navio, ya en tu música, por nada, esa, ya jareí, sí, señores, sí, antes copio añadir por un. Belechón, ya está, Belechón, Belén, Beñain, lo que ya, Belén, departamento Beñain. No, pero no niembre ahí, Pitín, no niembre ahí, o sea, tengo ya congelado y no Belechoncito,
1: ¿verdad? Si ya le tomaste el hilo a toda esta situación,
0: y lo, me cure, y
1: no, amigos, fuera de esta depresión,
0: bate como a la mitad. Mario Alfonso Orea y Naña Endú, está lo mitad porque Don López Córdoba Arucaña de grabación. Naña Endú está los Orzales, Naña Endú está. Muy invitado, Naña de grupo, fuera lo mitad. Super Domingo, ya compartían. Seré Coviares e Higo Dúo Quintana Escalante, el dúo de la simpatía, lo mitad. Tiago ve y pues Guayante Gu. Asunto y salaña de toro, pues ya, tranquilo, ¡epa! Música paraguaya por la mitad. Super Domingo, ya va por miña de cultura, are. Arecuerde y mouse pajusa, de ratoncito automático. Arecuerde y dispersor, extensor de. Ere, ere. Ahí te gracias, mi amigo Nico.

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Eso, la voz principal de la líder del grupo Oasis de Villarrica, la preciosa Emanuela López. Olga Emanuela López, más conocida como Emma. No, había sido la mamá, se llama Olga, la dijo su papá, el querido Valentín. Y las cuatro mujeres de mi vida son Olga. Olga Serenvirescó, Olga Emanuela, Olga Marisol y Olga Giovanna. Ya no es Giovanna, Giovanna. Así es. Bueno, las preciosas y talentosas chicas Oasis. Además, lo mitad pues en Duce, ¿eh? Y gusto y te escan, Quintana Escalante, el LPB, y se a ver la letra ante ley, tu hueá ahí lo mitad, ¿eh? No, pues, pero, a ver, pendejo, el asunto, y para Ujayana, va a la mitad la ñan de toro, ¿eh? Pero el sombrero, pues, juiza, ¿eh? En de Cutumi, viña, ne acaban a pillar. Tranquilo, agro ellos, ¿eh? Y ta ta ta. Ay, abuelo Juan Vendú, y no sé cómo hizo su equipo hasta poner. Y que abuelo Juan será. Vamos a gallar ahí. La manda para kilómetro 16 de San Miguel, ¿verdad? La familia Méndez, está Fermín, ¿eh? Está Pitín el ídolo, Pitín el solo, Pitín el grande, ¿eh? Piti ahora coge ti música y nada, ¿eh? Nico y Mandu, hay nada piti música, eran esteña, vos puta su vez, piti música, dice Andrés, hay más pase de vida, ¿eh? Buscaron por Anduce y nada piti a nivel de amigo, donde más, ey, vos puta su música. Y si cabe en Guanaba, hoy patrón en Guanaba, música, ¿eh? Luego corazón en Guanaba, y mandé Andrés, hay más pase de vida, ¿eh? Forma Pitín Méndez, ayer cuapaité el Pitín, el Picholo, el kilómetro 16. Da la voz de la internacional Huguito Jero, desde Ciudad del Este.

0: Bueno, desde la planta transmisora del kilómetro 16, el estudio principal de la Red del Sol, estudio secundario en la ciudad de Concepción por ahora. Gracias a Dios, ya hemos montado todo esta semana. Ayer tuvimos visita de grandes amigos, ¿verdad? O ponderá lo mientras mañana de estudio Pacure. Y por a mí, oye, de Yara y Purucañan, ¿eh? Tiene pasa a ver computadora, oña. Este yo voy ayer regalarse. Y mi rancho. Esa suerte hoy es último tiempo, oña, de Yara y Purucañan. Pueblo ya te dejo. No. LPB Ñandú Méndez López Erejei. Dúo Méndez López. A ver, Dúo Méndez López. Con ansia tú vas a gustar. Vete y ya, Ñandé, llama y ya, ya adelanta. Mañana de Ejei. Un gran recuerdo. Ojo, mañana de Ejei. De mi vida. Más rico y más tan de mío, leche, un mío, se tajaza, porque ahí te pego pura Ejei. No, güey, yo, pues ya, joma. Pero ya, pues. Ya tuvo COVID y ya tuvo mundos. Ah, ñandu pata coa poño un día en la música, cuera lo mitad, yugures, y nada. Méndez López Eré. Sí, ñanduta, ñanduta. Yo pues voy pa' ñanduta, mi gusto, el SPB estilo de bañera aquí, cuape, bueno. Saludo a Liz y a la princesa de Alisa, nos están escuchando desde Pedro John Caballero. Muchas gracias, También a la gente que nos escucha en la zona de Canindeyú, un abrazo grande, Sede, es tal año de la endógena, Sí, desde Paraguay estamos en la Red del Sol. Ahí el soporte técnico está revisando todo, el técnico Pérez Baezquen. Soporte desde Paraguay y radios en Paraguay en las tres radios. 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Espérate, ¿cómo mi orqueteño ahora? Pues será. 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Y inaugurata en la municipalidad, Juan. 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A la desfile que tuvo domingo lo mitad, pero ahí gusto está. 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Lista 2, opción 7 para concejalía lo mitad. Vea el 7 de junio y no vamos a embaite, imagina. El 21 ya ande tú a cuera, ahora y lo mitad. 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Concejales de Belén, yo Oñez reunir a mi amigo Martín Alfonso. Oye, Martín, en vivo donde haga aruña de la cura costilla ahí. Yucueva, hagamos lemoy, Belén y en Yucueva ahí, Consagrado por la gente del apostolado pastoral al compromiso social y político. Opción 2 dentro de la concejalía municipal de la ciudad de Orqueta. 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Bueno, atento lo mitad, a ver ese teléfono y hoy se lo barete, a ver mañana, y nada, te con lo mitad a participar, será a full la participación de la audiencia, nada, le estamos bajando todavía mate acá con Nico, con su señora, con Mari, clima agradable, no sé, ya tiene la corajilla, era y pa, pero y gusto, donde hay guro, estereía lo mitad. 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La faltaba en el asunto y ya seti la faltaña en o pelado recalde, ya se está muy la allí tirando. 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Estamos en Super Domingo, estación 88. Estamos desde la planta 2, la planta principal de la 89.3, kilómetro 16, San Miguel. Estamos para la Red del Sol, para la gente de Orqueta, para la gente de Jardín FM. Hoy salimos un poco de casa también con Nico Pérez Baesken, con Mari, con todo el staff en la familia Méndez. Estamos aquí, Luis Papovera, para servirles un saludo especial a toda aquella persona que nos escuchan, haciendo vibrar lo mejor de lo nuestro.
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0: Y se acompañó, ¿eh? Ante con la mitad, ya haré y ese yo quiero que popoam. 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Saludo desde Super Domingo. Gracias por apoyar lo nuestro. Bueno, hoy ya en Tito Dávalos, referente de la música y del violín, Pehuajomín, la mitad. Como siempre, Delio, vamos a hacerse la información, UP y Delio García. El servidor San José. Ay, voy a pasar, pues, y tío Omano, don Adrián Barret. A Juan Aja, y llegó un vaso hacia don Tito Dávalos. Así allá, la publicamos en las redes sociales. La sorpresa, lo hubiera todo el cuello ya. La, pero, ay, pues, ahí ya damos, ya 92 años, mojo. Pero iba leco, caray. Así que un tributo para don Tito Dávalos, de Pehuajomí, violinista que estuvo en Luna Park de Buenos Aires. Llegó hasta ahí, llegó a viajar. Ellos eran orquesta estable del 70 y 80 en el Club Concepción. Ahí tu cuchilín, ¿no? Y Lechu Díaz pasó por toda la orquesta, San Pedro, Pedro Juan, Concepción. Él estuvo también en los Mockers. Estuvo en todos los grupos él. Y donde faltaba músicos les tiraban porque era un todólogo, ¿eh? El querido Alejandro Lechu Díaz, a él también un tributo póstumo hoy de parte de este servidor amante de los músicos. Y le agradezco a Emilio, le agradezco a Hermes, que son amantes de lo nuestro y me agregaron en el grupo ahí del Rincón del Bohemio. Gracias, muchachos, por estar ayudándonos, colaborando para que los músicos tengan un poco de recursos, más todavía cuando con la situación en Coacué. Que entonces ya recogí la plata, ya yo ayuda y mí, porque siempre la situación de Ñanguajeo está la gasto allá. Entonces el Rincón del Bohemio, le agradezco también a ellos por invitarme a formar parte oficialmente de ese grupo de folcloristas, Lomita, ¿eh? Ya en tu mierda, Lomita, ya le imita el mensaje porque se está tañando de disco, ¿eh? Ahí pues traer la hora, sea las 11:22. Saludo a las delicias de mi tata, a los amigos por siempre. Saludo ahí a Víctor, a Carolina, están cocinando, seguro también los muchachos, ¿eh? Hoy que vamos Maiti y mi ya no es amigo, ya no es Guirú Emilio, que ha ido a visitar Curijico en estos días, rey ponalo, mitad, hace catú y cogen ya no es amigo Emilio. Hace amarete, llegamos hoy ya, y guapo llegamos hoy, ya jore, y llegamos a ese grupo, Juan. Cure Sirir en proceso, Pacho. Pacho me dice mi familia, ¿eh? Ahí Gaspar Níbal me dice Pacho del Este, ¿eh? Cure Sirir dice a la cuenta. Ese puede dar a la pinta. Ese yo tengo que traérselo a ese brasero.

Pero muy creativo pasó de mi familia en el este en estos días, ¿eh? Y yo de Gaspar siempre traigo todo su olla. No me entra, dice, ¿no? Aceptado. Pure cirugía en proceso. Con papá Cristóbal, Carol, Jero. Enseguida se acopla Jero, dice, ¿eh? Puede ser la música Iván Pomo Potí. Saludos desde Hernandarias. Día soleado. Mira vos, Gracias, pero mira si la vende Valle, ven bate coba. Día soleado en Hernandarias, lo mitad, Que hay ponerse, compañero. Ya, Oreco, ape nublado y etigna, pero caru, mira, se el ahí coraje está más ahí, Sí, lo mitad. Número 16, ahí San Miguel y la ruta quinta, área T, nace compañero, Bate copio ese amigo. Raúl Castillo. Mi jardinero, Raúl Castillo, jardinero de Radio Jardín, valga la redundancia. Oye, po asado, y nada más. Y cuando ya pongo, hay 300 mil, se coraza, pues, y te ven. Cuando cojo buceas, o usted jardinero, pues, Que con la jardinero anda esa, esa, ahí peligroso, y tereín, o la jardinero será, Raúl Castillo, tu pedido, hija de Castillo, pero no hay reina ahí, Ya un bollito más Raúlito Castillo, no será. Ahí está, hermano, gracias por el trabajo de ayer. Y pirúa con la hora de Burundi, hijaro y tiza, chuquitón y roñotín, y pirúa se toroba más ya se perjudica, está más cuejero y tiza. 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Bernie Villalba, lista 2, Amado Vera, opción 7, coloradismo oficialista, con HC la mitad. De hoy en 15, Pello Pube, Berniro, Vape, yo Pube, Amaro, Vape, confirmarse allá, unirme a ese compañero, solución, No va por el grupo de damas, o mía, bebé, nalo, está, ¿no? Sí, ojore ahí, ese, nalo, está, ya guajé, malo, mitad, 8 días, Ape, Concepción y cumpleaños, el 31, gran desfile estudiantil cívico militar policial. Gracias al señor intendente municipal por invitarnos a formar parte allí de la zona de muchos privilegiados. Aunque sea siempre hay invitar a la palco oficial, ven nunca andas ahí. Hace ya antes otro de estos homies, cuña carají, un miedo merece esta gente. Tengo medio de comunicación allá, va a poner a ver, vive Oscar. Ahí se yo vi la parque oficial. Este y mí, una de mí, ahí acuerda de Arturo, que más se agarra, Yupiga, a ver, dice orquesta. Yupiga, guapo, Arturo, y quiere, Pero pena ni invitando a Jaile, se dice que. Están de bebé, ven lo mitad, mi jabe, bebé, pueblo, mi jabe, pueblo, le gusta. 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Por el mando, hay en el video de Don Stock, Alberto Lucci, Wes, Uniare, en estos días, Van Heusen, Sí, señores. 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Con Martín Alfonso, Cuáyara, hasta con Segalía Belempe. Y pues, Martín, lo mismo, Coayna, o no sea, Coayna. Va po, campaña Beitú, Andy, Guapa, y te la necesidad, y no hay amigo Martín Alfonso desde Lemos, Juan A. Ciudad, Guapa, Plata, está. Pero ayuda a hacerlo, mi tamo y cuau, hay gente, cura y gote, a ver, Lembe, a concejana, Onchi Medina, intendente, que prepara los shows, cura y por el no liberalismo. Cuando me vine a reunir concejal, cura y digo, ya os en duda, de fondos y quiso por domingo y nada, Bombería Fórmula 1, hola Marcelito, va el aporte, hoy vio la ñambo buana, la cubierta, hoy vio la ña cambiana, hoy la ñambo buana, hoy la ya duplana, se da mi cubierta, y ya el obreo, pues está mi tractor, mi ñamba, es un cuadro, y me sube ya, pues está más atance, compañero. Marcelito López. Hemos ido ya, uche socio, debo ciudad del este guay, ese compañero. En el por oído para andar en Beguero, no sé, acuérdense, en el por oído la huevilla, porque es hasta hoy para andar en lo mismo. Saludos para tu señora que es de Arroyito, Anique, Macane, Abe, Cuñape, Andiña, Fátima, Nembue, Potía, Marcelito, o sea, de cuasea, hemos ido para nacer, que imparente con Arroyito, cuasea, jura, ta, peñera. Cuña Canguí, ¿dónde hay por oído? El por oído, la cuñada me imparente hoy, ¿sabes? Ajá, gente no depende, ahí la muerte última y te ve allá. Allá, Pachín, Don Cristóbal Vera, ya jale ahí ese. Ya entró Super Domingo.

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Emilia Norelo, mi taco de música, ya saluda a mi ya Angirucuera de Puerto de Vapón Potú, que fue un puerto muy importante en la época de los tanineros, sí, la época de Don Carlos Casado, sí, de Puerto Casado, Mano, ahorita jugamos Putapá, Vapón, Santa Rosa, Concepción, Río Jú, a todos lados, ¿no? Puerto Rizo, Puerto Colón, Puerto Rizo, Puerto Foncier, ya le la cuna de la amistad ahí, ella es más casado de la mitad, ¿no? A otra taninera que venía con la Puerto Guaraní, ¿no? Mateo Gamarra, oye, Yuca, ¿no? Delfina Sariño, avisado, y de la bola que está al yo de la bacana y tengo, cuando lo vi a Paiso, deja, hombre, ni jefe, mi te cuñado, ya,

0: 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Vamos, último espera. En 10, ¿cuál es el tu uji? ¿Cuál es el tu unte? ¿Tiene en botagón de ansi? Sí. ¿En el Gasparcito Vera Portillo? Sí. En bola, ¿qué tal? Ya dispara, chico. Ya tranquilo. Solución sin mucho compromiso, ¿no? Bueno, bate con la mitad ya, por nada, depende de usted, ¿verdad? Méndez López, Heresera, a mí ya soy monotín, viajando, pasionaria. Ah, música, por nada, que no me guana. A ver, Pecuaco, la misma comitiva que fundó Concepción. Aún cumplita 253 años, fundas a Hueva y la Cusquino. A un pío juego fundas y que pilar. No, San Lorenzo, la nueva fundación aquí, Paraguay. Vamos a centrarlo, San Lorenzo. El mismo grupo de el brigadier español Fernando de Pinedo y Valdivieso. Con el cartógrafo Félix de Azara y su comitiva. Pilar, ojo, pa' ahí Pilar, ñandeña de Yuguamía. Pilar, go, se una vera, moja, mama. Acuerdo a Corecua y la y museo al aire libre. Luego hay más músicos, Javel Arojo Durango, si no frecuencia trío, va a pegar el Moguero Guajé, va a pegar el Giro, Yundoro, se va a poner la ciudad, si no cabrón, este era un Guajé. Ahí por irle de Juan, hoy ya pasa ahí, pero precisamente hay cuadro. Pero con a Jonathan Benítez, ese compañero, lo cual en la red, del, en la cadena Real del Este, en Record Producciones, me dijo, yo pues el EPB, será, ando faltamos ahí, donde ya Juan Juan, ya que Ana, ya Anaco, Aviña de Matu, Juan Juan, Magma de Guarderes, y Miguel, o Juan Guerrero, Boñumo, que estaban y excombatiente, ya. A cualquier momento hay un buen posibilidad para otro lado. Ya el copaiteo, la comodidad, ya el pulca paiteo. Ya llegué, ya está, jepu y la viaje ahí con los mitas. La jepu y la goña de la ciudad, que tuve ya puja. Ya me he arruinado, ¿eh? Ya la hice tu goña en los mitas, ya disfruta, ¿no? Hay que darle alma a libertad. Ya ya está mi mía, ya gasta mi mía, ¿no? Ya ya pues pana, ¿no? Peñé montaña y todo, y ya pues. Puede corrobar, pero un besito, ¿verdad? Una chica linda, pero que no te alcance la cara, el rostro, porque es a cubo, y tal, sea. Sí, señores. Bueno, ya jareita, sean Haití, la llena de música, cuera, mate, coña, y una super domingo, ver lo mitad, yendo pa' Haití, autopeo, tonte, oína, lo mitad, y manifestar, Ale, mita, con en ese mensaje, Ale, dan ese mensaje, claro. Estoy seguro, hoy trabajando porque mi técnico está acá a mi lado, muy atento, el querido Nico Pérez Vázquez, junto a la dueña de su corazón, de su alma, su bolsillo y todo su amor, ¿eh?
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0: ¡Eso! 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Majé, la mitad, mira, ya ver mía, ¿eh? Sí, ahí está. Malicia, bueno, más milico ahí, ¿eh? Y preparado, la mitad, a ver, 16, mira, San Miguel, vete ya a la farra, reina del LPB, ¿eh? En la planta de la radio, ¿eh?

0: Bueno, voy a mirar un poco los teléfonos. Qué churro que está, me dice una señorita acá. Sea guarita, puta, ya lo vi, qué churro que estás, ¿eh? Pero es una chica autorizada para decir eso, ¿eh? Sí. Buen día, amigo. Ña Gendumina, golondrina mía y Catuno, dice el amigo Nicolás Agüero, ¿eh? Algo don Nicolás. Chiquille, la jera la Nicolás, será, ¿eh? Peligroso, tudito, ¿eh? Peligroso, ¿eh?
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0: Ve chanchito chururú, dice, Bueno, a la cuenta, qué interesante está, ¿eh? Está con el papel ese bien envuelto, ¿será? ¿Eh? No, se está escupiendo. Disculpa, ¿y está ingeniero hablando de chanchito, será? Hombre, te indoñé en la ciudad del este, Hernandarias, ¿eh? Sí. Bueno, gracias, Mari. Gracias, gracias, gracias, gracias. ¿Qué más tengo por acá para compartir con la audiencia? 24 de mayo, María Auxiliadora. El que pone su confianza en la Virgen María Auxiliadora nunca se verá defraudado, dice Don Bosco, Bueno, ahí está Don Lalo Villalba, saluda con eso. También Amado Vera con Bernie saludaron también con un mensaje un poco más amplio, un poco más extenso. Vamos a leer enseguida, enseguidita. Santi Peña, Pantanero, dice acá, sí, Jaeman, dice, píntame, te arreo, Inés, Esa es Nico, vea, El kilómetro 16, venga la tema a la mitad. A ver, entrada libre, y nada, yuseo con traje y nada. Cuatro encuentros con traje y nada. Y por y sin traje y nada, con encuentro. Cuatro yuseo más a ver, yo prohibí. Más a ver, no ni invitáis. O sea, o u. Pero con traje, Yo traje cerveza, yo traje carne, yo traje vino, yo traje whisky, yo traje amor, yo traje cariño, yo no traje mala onda, yo no traje argelería, yo traje plata, Así es, mía, sí, así se farrea. Bueno, ¿qué tal, muchachos? Qué bien, estoy escuchando la programación, dice el amigo Julio Colmán. Pero cuando hay becurúa, tú, guay, no, pego y ya gemí, ego Julio Colmán, concesionero, Este pío es Nico, que está contigo, dice. Sí, ese es Nico. Muy bien, de ellos jugo fotos, cuatro, ambas amitas, mira, soy Julio, o sea, ¿dónde hay por yo, cañón de ahí? Ah, este ahí, pues, este tipo dicen de ser acá el conejo del 2099, dice. Ah, ¿se acuerdan? Grupo símbolo, Raja Paraguay, Pepe, yo como Pepe Galera, y te y para Caraíbe. Ahí se ha dividido con Reina, eso es con Sedimina, se hace. Miren ese chuco, este acá, hubo tiempo de eso, 99, Donde chuco dicen de pollo, se de rodillas. Con esto se pongo guasú, guasú, Bueno, o peor, ya sea con más conejo, más guareu, no ve video, y me va a correr de Perú, vino y po, Sí, Amado Vera, saludo. Saludo al amigo Freddy, a toda la gente de Petropar, kilómetro 18, kilómetro 8, ruta Loreto, ñan del Enduro, mitad. Ahí con Luisito, Juan Camariño, Cueva, y la con traje, y Juan Camariño, de Yuta, niña, botado, patrona, A la de Ruta, no ve Darío, Darío, y el Ruta, no torueta, ve la plata, ve está ahí, plata, sea M y M, Sí. Feliz día para todos, dice, sí, la mitad, Bueno, saludo para el grupo, Amigos por Siempre. Desde el kilómetro 16, desde la planta, se celebra hoy domingo acá, el tema es con traje, Saluda a los amigos, todos invitados para compartir, kilómetro 16, ruta quinta, en vivo con Nico, con Mari, con todo el equipamiento, acá estamos en la planta de la 89.3, la poderosa red del sol, para todo el norte del país.
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0: Nos saluda una oyente de Musicalísima, buen domingo, Don Papo, me dice Blasia Ramírez, desde Orqueta. Hola, doña Graciela, hola, doña Marcia, vaya, usted venderó, garupijín.

Que por lo incansable que eres, me dicen también, ¿eh? Bueno, me guardo estas opiniones positivas, ¿eh? Gracias, amante gente. Don Primitivo López Córdoba en Tacuara nos escucha, con Tacuara pone su radio, ¿eh? Sí, bate por ahí, Ocesio del 89.3. Va, Igor Fermín, se haya gustado en las uñas, y Fermín Méndez, voy a arreglar delante del equipo, a ver, Juan José Pueblo, José Dandé, ese dúo pañiteo legatúa, Dandé, José Dandé, con arreglo de consumer, ¿eh? Sí, coago técnico, bello, mocole. Ah, en dos pollos, dime la mocoña. Ever Blanco, ya han de saludar, supermercado S&M, y cañan de Yaracó, y te la sojo, pues, por ahí, barato, a la mitad, S&M, mi pan, un mía, te ya guareja, cuasía. José Junior Melgarejo está de cumpleaños hoy. Me invitó también para irme a la radio, colega de Universo, pero donde Catú y será. Capaña en Boyao, paja, papá en el endave, pero se forzaina. Aunque sea tu chac guasuye, venda, tu chac, por donde Catú ya. Pero bueno, estoy en el alma con ustedes ahí, José. Gracias por la invitación, colega. Feliz domingo. Mi querido amigo, dice la auspiciante, la licenciada Albita Salinas, con su marido Alexander, cocinando delicias también. Gracias por el apoyo, ¿eh? Qué bueno, vamos a escuchar, dice el amigo Lidio Arce, nuestro arquitecto Lidio Arce. Kilómetro 16, Venano, mitad San Miguel, ve la movida en la radio, en la planta transmisora. Estamos inaugurando nuestra antena. Todos están invitados y la única condición para participar del encuentro es con traje. La gente que no traiga nada no van a poder tener ingreso. Con traje los muchachos. ¡Epa! ¡Bate cógalo! ¡Ya reí! ¡Así lo giro cupo! ¡Sí! Me pide otra vez por lo menos de fondo, ¿eh? Hasta con Emiliano Boye, hoy mismo me imita cuñamo y te. Yo voy a poner interesía. Ella, pues mira, sube diversos y solo. Ya sacó donde Emiliano, pues deja, uy, Emiliano, ya juecado, ya era la mitad cuñada. Vamos a escribir sobre esa pegadita de Emiliano ya. Una hora, pues ella escribí, vamos a subir ya aumentando, vamos a ir a sacar arriba y ya. Y Emiliano ya. Upaigo hizo la pica yuca jalo y tabo que eran tabo. Ahí hizo el maigo y mame manda yuira, es eso. Bebe, oye, eso es. No hay pondera, pues ahí. Ahí sale, ahí cuanderera, ahí. Estoy cuayo, hizo un

Lindos son los las oraciones que me envían del espíritu de María Auxiliadora, la reina espiritual de todos los paraguayos y la reina espiritual de los concesioneros también, ¿eh? Espíritu Santo, la consagración perfecta y absoluta de todo mi ser, dice el amigo Fabián Arce, esposo de mi colega la doctora Graciela Arema, don Fabián Hassel. Ah, o cuera allí está con noche, ya mejoramos hoy, nada. Mi amor, Ilan de salud, hermano, la Virgen Auxiliadora Pope, y Andellara Jesucristo Pope, con este me ayudan de la sanidad, el don de la sanidad, ¿no? ¿Ya? Vea, Mario López me pida, alias será. Daja, ve, pero la mantenía la cuerda, yo ese alias, ¿eh? Buen día, amigo, pasame un poco tu alias. Se me perdió el que anoté, dice, Mario López Inducón. Ahí, bueno, Mario López, ¿sabes? A mí me el efectivo, hermano, ¿eh? 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Vamos a mandarle ese alias, hermano. Tu caña, de ti, tranquilo, más efectivo. Mario López, saludo para la profesora, la doctora Rosalba, doctora en educación, doña Rosalba Valiente de López.

Para ser la poeta iba a letre y porque San Juan, pues el santo patrono de Guapo, Bebeñan de Lenduiguina. Guapo, Bebeñan de ahí 59 kilómetros. ¿Cuál es San Juan? Belén. Vamos a estar chocando el asfalto ahí. Una vez que faltaba, ahora ya tenía alambre con radio, con esta Iña Caño, a ti lo mitad. Algunos ni no ni imaginan la hora de trabajo. Sí, la cuñada, mientras se aguanta, yo que pues haré. Y ayer es la ceroga. Sí, a tarde más, va, digo de yu, dicen, digo, y me da yu cuña jaima, dice. Hacía yu alambre jaima. Aru alambre de Guapón, y me dijo, pues haré de ahí. Entonces, y ahora es colega, ¿no? Oigo, y te mandé la sede de chofer, ¿sabes? O upio y tres pagos de cerveza rojo. Upeo toro monotín, pues ajuete, toro monotín, ¿no? Rojo, o sea, no, pero oye, carga, pámala. Tú vas por rape. Peñan guajen, vestido de ciudad, vela y tu cañona, y no me di tres cuadras. Y ve, ¿cómo será? Y gusto, guapo, hartarse, amigo, areco, bebé, llene, amigo. La familia de los colectiveros de siempre, ¿eh? Guapo, será, bebé, llene, amigo Molinés. Dice compañera, cuemo con y bebé derecho de vaca.

Cabeza de paja, ¿cuándo vamos a mandar para ver? Nieves Duarte Belén, Nieves, A otro Catujina, viene a mi Moliner en Viracoy, Ahí para este, becoña, basta, pongo potiza, De compañera, Sí, saludo ahí a todas las compañeras de Guapón, Jacuay Guapón, y más justo día Concepción de la Derecho. Esta gente oye sacrificada, la oye recibir jamás legalmente, sea tú ni usted vendas así la facultad, vea a dos cuadras de la cero. Sí. Bueno, ¿cómo está el amigo Cidiño? Va el aporte, Cidiño. Dejó también un audio, Ahí está Cidiño, él siempre con buena onda, Buena onda, Cidiño, buena onda. Cidillo es buena onda, será. Nadie le pasa al gerente de el grupo Minerva. Eso, esa clase de locutor, lo que yo quiero acá en la radio, será como Cidiño, Sí, señor, buena onda, bandita lobita, Y Yaraico, a ver, kilómetro 16, ruta quinta, Este ya los de Yapa, y te lo abre estudio Jardín, los de ya orquesta. Los Juve Lembe, primera vez ya por la programación, la estudio central de Belero Barire. Sí. Así que Manuel, Hugo será la arroz con leche, bien de beberle, y venda pecu, este, bebele, no sé, a ver, peñe su pende paitita, y no sé. Aunque cuando vamos a poder ir política, imagina, tarde, vengo, oye, y libre, estamos aquí. Amado Vera Lucas, a ti, audio ahí, tú vivís por cupona, pero Amado Vera Lucana, ese efectivo, ese hermano Anila, audio, Saludo para Ofelia de ahí del grupo de Punto Farma. Viste, pero qué lindo que es el que puse en mi estado con el, la red del sol. Sí, hermosa, de la Virgencita. María Auxiliadora de Concepción. Bueno, está llegando los mensajes. La saluda para de Roxon Sutier. ¿Cómo está mi amigo? HCR Sistema Hidráulico, un abrazo gigante. Ahí está Aronildo G. Sousa, me te copio los muchachos. Estaba muy atrasado con los mensajes. Saludo para José García de Orqueta. Gracias, hermano. 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Saludo para la licenciada Nilda Florentín de Belén, me estuvo pidiendo presupuesto de la radio, de apoyación, la Super Domingo, la musicalísima, la ñan de Radio Cuera, da y por y problema, PMP, y a ver, dice socio, y vende y por y problema, sí, pero hay problema, me mete, sí, pero hay vale y música. Los tamis de Pedro Juan Caballero, pero de ahí por el problema, pero además te y hoy, impresionante la fortaleza que tiene el hombre.

Nico, yo creo que debería casarte ya, en serio. Mari me preguntó, ¿cuándo el casorio? Me dijo. ¿Qué tal? Primero se casa Nico, Mari, y después me caso yo. No hay problema, no hay pobre problema.

Amigos de Pedro Juan Caballero, con la voz de Víctor Hugo. Esto fue en el 69. En el 61 se fundó este grupo Pedro Juanino, igual que los Mockers de Concepción, igual que Sweet Melody de San Pedro, igual que el grupo Genesis de Villa Rica, igual que los Jokers, los Jóvenes, y otros grandes como Asterman. En Ciudad del Este estaba Firestar, con el grande allí, el querido Nicky Rodríguez, que Firestar pasó a ser después Frecuencia Trío con Pastor Medina. Pero en la época de Lazo de Amistad, del querido tuve

0: El privilegio de conocerlo, compartir con él, el gran creador de mucha música en el este del Paraguay. Hablo del gran ex líder de Five Star, Five cinco, ¿verdad? Sí, la estrella número 5, Five Star, los 5 estrellados, Sí, señores, muy bien. Ahí está Nicky Rodríguez, un abrazo gigante para sus herederos del este del Paraguay, Gran músico será, ¿Qué más tengo por acá? A ver, en Loreto también estaba una orquesta, Harmony. ¿De dónde era? De Loreto era Harmony, ¿verdad? Pisa Las Vegas y eso estaba en Loreto. Y en orquesta pues estaba el papá de Humberto Recalde, Humbertito, ¿no? Que hoy por hoy Humbertico. Sí, y Luis Cabrera también. Los Globos y Umia Orquesta, Umia es mala tema. Aquí con Perejil, Umia Loreto, ¿verdad? Oye, por la broma, Umia la... Y gusto Kiko Perejil, Umia de todo. Ato. Ah, man, no, Pedro Juan, lastimosamente ya no es amigo Marcelino Vázquez. Con Marcelino, Marcelo Mayo, 98.1 Yara, Pedro Juan Caballero, bueno. Sin Frontera FM. Hermano, mía ya no es amigo, pa y familiares. Mía ya, ñandere ya mala y tú acuera lastimosamente, Ya no es amigo Marcelino Vázquez, ¿no? Tengo bellería, acuera de Pedro Juan Caballero, pero es loretano allá. Así como Rudy Salinas, que es loretano, ¿no? Hoy España, ve a ser Hanguar, España, ve a ir a ir al aeropuerto Magua, pues ese año, mía, no viene al avión, no quiero ir a Hanguar. Como a Geo José, ¿verdad? Ahí está Rudy Salinas, ¿verdad? El morocho de la canción, papá, Carlos María me escribió algo, Carlos María, pasame otra vez, Carlos María. Carlos María Vera Portillo de CDE me escribió mi hermanito, un abrazo, hermano. Ahí me escribió algo, me pasó una info, voy a volver a compartir enseguida,
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0: El profesor Fidel Leguizamón también nos dejó un audio, Maiteña, en total audio, cuera lo mitad, te revisa, mira, el audio, anían a peña y complicada, imagínate. Yo ese permiso, pucú, pero pen la tema. Que tenga un buen resto de jornada, amigo. Gerardo López soy, estoy compartiendo con mi hermana, con mi hermano Raúl, y escuchando tu programación, éxito, mira, vos, con Raulito será, ¡qué grande! Sí, Gerardo López, el hermano de Raulito, ¡qué bueno! El jardinero más caro del mundo, 300.000 ya. Este ya hubo asado 200.000, le puse a caña 100.000, Y guapo con Raúl, allá Gerardo, él es visitador médico, ¿será? Pero debo ganar las 300.000 cada 8 días, A Raúl mediodía, ve. Además, en un vapo, hija, un vapo, ¿dónde, Buen día, hoy machurro, fuerza nomás, Te gusta luego, dice Carolina. Va, digo Carolina, Víctor, va, dice que opa y con mí, peyú, a ver, con traje, y na, a ver, y con apa, dime, Y ahí justo Mavilla Alta, saluda a la gente de Taller y Chavería de Alto Performance. Ahí están las chicas, ahí están las nenas, ahí están los muchachones también escuchando, ¿no? Super domingo, toda la familia, Saludos, muchachos.
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0: A ver, ahí por invitado especial y nada. A ver la tema y nada. Con traje allá.
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0: Qué linda la imagen de María Auxiliadora de Concepción, me dicen acá, sí.

Y pues para ese teléfono, a veces ahí, y justo va a venir a la mitad, Nicolás Pereva, quien se da, Ñan de Yara, Nicolán de Foto de Maguarén de Arrero, y se da. Con razón, Mari te ama, se da, calla, y ponerse a Ñamón Bojan, se da. Sí, Don Digno Morales, mi vecino de jardín, excelente programación, amigos. Se puede escuchar la música La Alborada de Emiliano Re, dice Emiliano R. Fernández. La Alborada, sí se puede, dice el amigo folclorista también, Don Digno Morales. Don Hugo Denis, dice Utahago, guitarrero pura jego. Vamos a Malicia, siempre ya, pues.

0: 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Mateco Peoñán, amigo Don, con Don, así en Asolis Pucú. 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Boliviano ya pago en la ruta Concepción Belén. Boliviano o putaco a otros lados, acuera, después de la guerra, prisionero. Vamos, este monumento al indio, y yo caso acá, al día que topo ya yo, y Belén veo un jefe de la ruta. Pues a la paraguayo está ahí, oye, y ella es esa, acuéramos Bolivia al lado, pues está la paraguayo, y ella abajo, pues está, pues. A pico chico por allí, Bolivia, y ella, pues, y ya ando usé más la paraguayo, la Bolivia, y a la boliviana ando usé más la paraguayo. Y uno de esos, este Pérez Vázquez, sí, tiene la pinta de los pastores bolivianos, pintamente, ¿sabes? M.I.M. 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
0: 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Mira la guaraní para ya por nada. Se va a caja tainita ya poco super domingo. 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

0: 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Vamos a licenciar presidente de la República en Haití, guajeta, digo, a ver, ahí pon el aporte, a ver, será.
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0: Hoy soy buena, ¿sabes, Andy? Peñan de botella, se ha ido, ¿no? Y tú pones TV, su Willy, y pones TV, su Willy, curero Iguazú, curero Iguazú, tatu, invite, a ver, la mitad, guasé, a ver, gina, se iba a tu bomberí, me imagina Pedro Juan Caballero, vende, con este, se iba a tu bomberí, Lorenzo Leguizamón, vamos a. Don Cristóbal Música y te gusta, suela Lorenzo Leguizamón. Peña, tú estás Emiliano Orea, ahí lo mira, Ya haré ese super domingo, me lo mira,

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para el domingo. Pate con la lomita. 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La sonaba escena. Esta es la voz de Huguito Gerón, ¿eh? Recuerdo. Seren guatanza, aja usopa, aja umandi, oja, urugua sushiriru. Gracias, Pitín. Vamos a renegar, Pitín, me oru, cárcel, o casero, dos veces y popo y juicio, en bate, cobre, buen día, eso. Enseña, debe ir contando, yo por ahí, dice. Y aquí arriba, dice. Sí, llegó un gran empresario acá también y nos deja ya la publicidad de... publicidad de San Miguel. Tienen dos eventos, ¿no? En septiembre un evento, ¿verdad, Pitín? Y en fin de año otro evento grande. Ahí ya no va a pasar la publicidad enseguida. Las fiestas. Viene el amigo Luisito Mosqueda, el famoso comando mayor al norte del Paraguay en kilómetro 15 San Miguel, sí. Jesús, qué delicia, me dice por ahí, por mi huevo, ¿eh? Sí, mi huevo es lo mejor que existe, ¿eh? Vamos, extraños, ¿no? Ya de Borapa y temas, nada, ¿no? Pensaba ahí, bueno, ¿eh? Paraguayo, pégale ahí, problema. Pensaba ahí, ya, ahí, cuadrilla de cuadrado, pan de broico, ¿eh? Y tú ya, y mameo, pero bueno, o sea, disponante y nada, nada. Sí, señor, bueno. 0971-391-299, Batecoba, ya, Zaina, Batecoba, Don Quito, Chuquito, ¿eh? Queridos. Y música paiteña, Gendugón, y de Chuquito, música paiteña, será, ¿eh? Algo con todos los hermanos, los hijos, Huguito Jero también ya llegó. Está por ahí también el querido Yoyito, el hombre eléctrico de la familia ahí en Hernandarias, capital intercontinental de energías, Hernandarias, Paraguay, el jefe de atención al cliente. Ahí está el querido Cristóbal Samuel, el psicólogo electricista. Ahí está, ahí profesión, ¿sabes? Voy a ver toda la participación. Estamos en el 16 de la planta transmisora y estudio 1 habilitada por

con una potencia exorbitante para el futuro, con Estudio 2 montado ya en la capital del primer departamento, gracias a Deus, gracias al Señor de las Alturas, gracias a Pere Baesken, porque él viene todavía en su práctica, está culminando una tesis y viene a hacer en ese término todos los trabajos en el este, en el norte del Paraguay.

Bueno, saludos especial a Raúl Bogarín. Uruguay, en de la cerveza, la vino, whisky. Y se orugas a ti, músico ahí. Y capaz vamos a hacer la una hamburguesa. Pero igual de ellas a mieta, ese tía. De ahí poco mieta, super domingo. Ella en de Paitola, encargado, vamos a ver radio fuera. 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La dos, ella está, ese tía, lo mismo. Total, Lorea, Avellero, Uma, Iguazuchi, Grupi, Tío, Yambosi. Don Juan, y la maldito. El mío ya pues vete ahí al disco. Ay, paimba, he dicho o algo tipo buscate así, pero algunas cosas en allá, digo. Vamos arreglando unos equipos acá, Yacaré, ay, pues. Pero ande ver ahí le canta. Felito soy te digo, Yacaré, yupía tu para tu y tu güende, vamos a saltarna. 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A que cuas, ya pillas con la yacaré, se ha lo mitado pilla pa' mare, imagínate, de pillé la yacaré, imagínate, pero bueno, pero pichante, ¿eh? Bueno, ya por calle, ya de yeje, ya de lo mitad, ¿eh? Ni ya por calle, ya de la pisa, ya de yeje, ya de ya tallana, pero ya le gustó, ya como mundo, ¿verdad? Ya jare, y ese, en tu ventana, era jinape, la oye, ese vecino, en tu ventana, Emiliano escribía con el jinape música, es Inter, esta vez la alborada, esta vez es IV. Pero la jera jina en tu ventana. En tu ventana. Vea, ñambo asata dúo armado en la arema. Es mi gusto, o sea, mi popular este, mi cantante. 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Ese por zapalo, mi taco, apena, ese, claro que. Ajata ese por parte, porque Alisa también está ahí del otro lado escuchándole a papi, Alisa a full. Hola papi, quiero, dice Milagro. Milagro también quiere venir en el 16. Bueno, ve ahí con Fabio y con Ángeles y vengan, sí. Bueno, le vamos a esperar también a las herederas del grupo LPB. Le voy a heredar mucho trabajo a mis hijos. Carolina Cano de Don Víctor está cocinando con Don Víctor. Saludos, hermano. Abogado Carlos María, ¿qué dice? Para todos los que quieran acompañar a la compañera Viviana Delgadillo, mi ex compañera, su hija, larga enfermedad de cáncer. Maena, falleció Vivi. Y mi hermano estuvo también por Concepción haciendo su secundaria. Ahí me pasó Carlos María desde Ciudad del Este. Francisco Aristides Delgadillo Gamba. Maena, mandó Delgadillo Gamba, amigo. Sí. Responso, domingo 24 de mayo de este día, 15 horas, Cocarupa, parroquia San Juan Bosco. Y ahí escribe mi hermano Carlos María, que fue su compañera, creo que en el cuarto o quinto curso, él hizo en la Santa Teresita de Concepción, y después se fue a estudiar en Asunción, en Dante Alighieri, y terminó su secundaria, Carlos María, gracias al querido cuñado Mario Barone, que era director en aquel entonces, también ahí en Dante Alighieri de Asunción, un colegio italiano de primer nivel. Bueno, qué lástima, che. Mucho tiempo le recuerdo a Gaillo Gamba, una gran persona. Estuvo en todos los ámbitos, ámbito comercial, ámbito deportivo, ámbito jurídico. En todo estuvo el querido de Gaillo Gamba. Y en vida fue muy amigo de mi señor padre y su hija Viviana, fue compañero de Carlos María, mi doblemente colega radicado en Ciudad del Este hoy por hoy. Bueno, Carlos, mi pésame para ti también como hermano, como compañera, y a Vivi también. Maico Felipe Bogarín será. 26 de septiembre, fiesta patronal de San Miguel, Tropical 3, Los Mismados, Luis Mosqueda y su grupo Comando. ¡Epa!

Ah, ahí tenía en duda cuál lo mitad, ¿eh? Vamos a ver la bodega, Ton. A ver, guau, también en la LPB, me parece ahí copona. Bodeguero, yo voy a visitar su vez, ¿eh? De Eusebio Vino, dice bodega, Ton. A bodega, kilómetro San Miguel, kilómetro 15, San Miguel, por ejemplo, la bodega, tú sabes, con Norte, ve. Espera, bodega, Ton. Es para... si uno vino al mundo y no toma vino, yo me pregunto luego, ¿eh? El resto. ¿Para qué carajo vino, ¿verdad? Ya, ojo más, Raúl. Mi enemigo Orubela, bodega Ton, Orubela la vino, Oruta la embaracá, Oruta la músico. ¿Cuál te lleva a ver declarar ave fiesta con radio? Pero Oruta en la pit de la país, porque en Decatur la bromo con Oruta la país, ¿eh? Oye, ahí país, pitingo, a ver, sí, ay, bueno, y te y el pitín el solo. Ahí estamos, yo también en publicidad, ya manguego. Aparatorio y después ese compañero y acá chique y que tal me inquieta porque tenía sencillo y puta mala y de la y de publicidad. Pues a la farra San Miguel, el kilómetro 15, o más, ando competicio, güey. No, o sea, un güey, atende 10.000 a 15.000 almas, güey. De que estoy de ruta ya, sale en Botipa. Y de porque antes de viaducto, me 16, me imaginamos que el kilómetro 15, güey. La vehículo, o sea, 3, 4, 5 kilómetros cada lado, o sea. Sí. O sea, para 10 pelas, para. Ahora es un aero, yo lo puta ahí, bebé, pírate ahí, mi veo.

0: Ahí he visto que me agregaron en el grupo de Rincón, amigo rinconero, en nombre del señor presidente, le damos la cordial bienvenida en estos nuevos hermanos rinconeros bohemios del alma. Compañero y colega Luis Papo Vera, compañero Carlos Páez, compañero Domingo. Gracias, tres nuevos integrantes, estamos en el grupo entonces, el Rincón del Bohemio. Peña Popular Super Domingo, ahí en el local del amigo Hermes Chamorro. Gracias, hermano. Haremos que la música sea inmortal y aquellos quienes han trabajado con su vocación, su talento y sus virtudes nos han dado momentos inolvidables en la vida. Vamos a hacer que aquí nunca termine eso. Que haya armonía, que haya paz, que haya promoción de los valores que nos identifica como paraguayo. Esos valores inseparables. De pura genia, de jeroquina, de enviuña, de forma de ser. Hoy el EPB le saluda con cariño y gratitud a este grupazo desde el kilómetro 16, desde la planta de la poderosa Red del Sol. Un saludo cordial, colega. Pelluceo Boca, Arube, Ave con traje, Pelluga, tú ahí 16, sin problema. Ruta Quinta, Tuyao, Guau, Putagona, ¿eh? Ruta Quinta, Pejajue, el Lembro, Juave, Asfalto, Pejajue. Pero siempre va a ser Tapetuya, ese kilómetro, Ruta 22. Y Ruta Quinta siempre va a ser la PY05. Ahí estamos nosotros pasando San Miguel, kilómetro 15, estamos en el 16, ¿eh? Saludos a los colegas, amigos Rincón del Bohemio. Un saludo especial, en nombre, hoy un póstumo homenaje a Lechu Díaz, nuestro gran compañero y amigo. Hace poco cantamos con él el 26. Hace casi un mes que estuvimos, el 26 de abril, en el Día del Periodista. Después yo estuve con él, con la avenida de un argentino, hace como 15 días. Hoy hace 15 días que estuvimos, ¿eh? En ese evento, ¿eh? 15 o 22 días. Ah, pero yo, mañana de Ilechu, mañana adelanta. Y Don Tito Dávalos, o mañana de Ipeañan, amigo violinista de Peguajomía, Veico Semana, ¿ve? A su vez juegan un arco homenaje póstumo a través de Super Domingo. Y un saludo también para todos los oyentes de Peña Popular del compañero Emilio Martín.
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0: Bueno, miro los mensajes por acá. Estamos en sintonía aquí en Conavi. La familia Pérez Velázquez. Sale excelente la programación, dice Don Carlos. Con Don Carlos. Con Don Carlos. Un saludo al señor Carlos Pérez. Carlos Pérez, concepcionero. Usarego, ingeniero Heredia. Arquitecto. Y también es influencer. Equipo Aiwa tiene, ¿eh? Pero sale bien, ¿eh? Me envió una foto, ¿eh? Hoy el día de TVT, para ese domingo le digo yo que hace Nico foto. Iba ahí, a Oreo grupo feo, Ibero de Proveso, ¿eh? Saludos, Karina. Gracias, señora, por la sintonía. Estamos haciendo sopa, dice. Qué rico, qué rico, qué rico. Sopa, sopa, sopa, sopa, ¿eh? Acá.

Una sopa paraguaya brasilera, estamos bajándole hoy, porque Mari es brasilera y hizo sopa paraguaya en Concepción, ¿eh? Sí. Pero le ama un paraguayito. A un haiku, dicho, porque para aguantarle a este señorcito. Bueno, ahora y la hora lo mitad, pea año y tengo la hora año y tengo la ando para ahí allá. Pea con el mejor juez, pone las cosas en su lugar, será perentorio, ¿no? Claro que sí. El juez que nunca deja de fallar es el tiempo, o sea, sí, señores. 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Ahí vienen 10 y la mitad. Hablando de Villaú, saludo al amigo Vidal Argüello. El 12 de junio, LPB tiene que estar presentando el desfile. Aniversario, el desfile de Por la Paz del Chaco, que se hace muy grande en Villaú. Me hablaron de otra ciudad también, pero ya me comprometí con el internet, ¿eh? Así que lo recuerda y encuentro un día antes de UPP, el 11, apretando de más que PPP el 12, ¿no? A Opeya Rojoreima es función patrona. Y esta Guasuico está innevado y está Villaú. Último periodo del intendente saliente, ya el querido Vidal Argüello. Pero estamos, oye, ojo Poder Judicial, ojo UNC, me oye construida, PM, Defensoría. Y bueno, yo seguía tu llamada a poca el intendente, ¿no? A eso hay mi mil problema, ahí la consejera Cuán, digo, pues, pesa, no, venga, tú ya estás en 20 ahí, ¿no? Un mitad, un 500 niños, y una puerta, ¿no? Ya, hoy mi mil me está dando la problema, pero ya supera pana, ¿no? Oye, con la capacidad, ñañe, oño, un 10, ya se escala. Lado positivo, el balance de las cosas, ya. 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En la esquina naranja de Gualberto Cardús, Ruta Loreto, cerquita ahí de San Luis Gonzaga, sí, señores. El oratorio del barrio del mismo nombre. Saludo a la salida para la Ruta Loreto a la familia Ramírez Echagüe. Un saludo a los señores, a cada uno de los integrantes y la familia extendida. Gracias por permitirnos siempre crecer. Ayer Juan Camariño, primera vez, homila hacia el rancho, güey. Ahí se pone, y hoy la del rancho no invita a ir a ese. De guapo, y hoy ir a ese. Eso es Juan Carlos Mariño, amigo, ahí, güey. Y se ha regalado a ver ni cosa. Ahí se llama, vamos faltando, dice Juan Carlos Mariño. Ha regalado donde Santa Catalina, no hay más buscando, más a ver allí, ya poco a ver. Está hoy, güey, hola, patrón. Ojo, patrón. Dani, patrón Darío Florenciano, ojo, ñane amigo, ñane tornero ahí, ¿eh? Amigo Dani, ojo, patrón Guasú, ojo, el amigo Alberto, ¿no? Alberto me dijo que hoy pasaría también por acá. Vamos a ver si viene con el colectivo de Juan Carlos Mariño. Juan Carlos, ya por acá en el colectivo se embota y te mañana con sesión, ¿eh? Sí, ya ni que vende, ya vende colectivo. ¿No? Peyugue, hora de lo mitad. Ya, Herrero, no hace paciencia y acuñane menos. Seguirá de Herrero arruinado. 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Ahora mismo allí vamos a hablar con Atel, ya, ¿no? Sobre corazón, Z o cabeza. Promo, mofala, ahora el transmisor y cuera. Vice Abreu, oye, por un banco de más 97 de Concepción, ¿verdad? A veces allí, si va a le tengo caputa, vice con las 11. Bueno, en la entrada del barrio Santa María, Grupo Mariño, ¿cuá? Ya en el patrón Guasú, ¿verdad? César Mariño, también en recuperación.
Ya, oye, está allí más a San Mariño. Dice Mariño, va a ir donde eres, dice cuatro, vamos a arreglar, a vender hogar, eso es de orgullo, te digo, van a andar la latita de pobre, eso, que está ahí, la que ya voy a gente y ahí la Mariño, pero un poco es a jorir. 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

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Si va a venir así como vino nuestra oyente de País Vasco, Victoria. De Victoria vino ella, Gladys. Un día nomás estuvo por Concepción. Agarró el vehículo en Luque. Vino para Concepción y después ya volvió para San Lorenzo. Le dijo que no consiguió mucho tiempo de permiso, pero va a estar una especie de 15 días por Paraguay. Y ella directamente viene por la publicidad que nosotros hacemos en Musicalísima y Super Domingo. Me pidió el número, ya anotó todo, le habló a Cidiño, le habló a su hijo. Le dice recomendado por LPB. Y de cuando eso ustedes hacen, ya me llega el giro rápidamente la transferencia a mí, la parte de Cidiño, Muy bien, gracias a esta oyente, una paraguaya, una mamá concepcionera que se fue a luchar allá y le va bien en todo. Es que es una señora muy amable, muy virtuosa, muy respetuosa y muy de Dios también, muy creyente. Así que, siga los éxitos para con ella también. Bernie Villalba, la mitad, lista 12, a votar, llegué a Manto y Mare, pio, ya votá, talanda, y hola, Bernie, da hipórico, adversario, la mitad, no, da hipórico, andí, de otro lado, silencio, Amado Vera, concejal municipal, a ubicación 7, vamos, en la opción 7 y nada. Y yo, pues vamos a oro, a ni me pondré allá, pues me voy, ok, allá, pues ya, o se me va a venir la primera. Pende papeleta de votación, no pepe mocha isa, hija, pe deposita, pepe pinta y mil, pende cuá, apc, mambe huecatube, jovina, zona de votación, sí señor, va el 7, de hoy en 15, imagina, gente, de hoy en 15, imagina la votación, de hoy en 8, Gato Concepción cumpleaños, 253 aniversario, ucha, ya cauta, y arroño monguetón. Sí, él es Nico, el que está en el medio. Yo no sé qué evento fue eso, Julio, será, pero cuando Nico era jovencito.

A mi amigo Ramón Acosta desde Loreto, gracias por la sintonía. Y también a su sobrina que confió en mí la parte de abogacía. Vamos a llevarle adelante un trabajo este lunes. Iniciamos con los compañeros de LPB y asociados, un juicio que tiene que ver con su pariente en Loreto. 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Estamos en la parte de marketing, publicidad, completito, con Ángela María como Community Manager y directora general de Jardín. Estamos con el Papo Junior, nuestro director financiero, y Milagros trabajando. Y muy pronto viene otra heredera. Vamos a ver qué le damos a ella, a la nueva heredera. Pero va a poner mi cuñadita, la pesan de nada. No. Bueno, vamos a escuchar un poco al dúo Almada Ovelar en tu ventana, Yegurecio vecino, Don Digno. Pasean, guajeo, guanado, dos, tres, pago, mojete, se hogar. Ambos jugadores de ley música, Sí, Don Digno Morales, un hombre digno de ser respetado y admirado. Gran persona, gran familia, gran marido. Hasta ahí, Cuimba, ore, corre, compadre. Y fiel, tereío, cotivo, compadre.

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0: Ni que lo mitaña de yo, pero allí coisen en la 200 años. Me ha permitido López Córdoba, y oye, sí, como es la 200 años, la mitaña, sí. Ya recoge tiempo de agenda por ser domingo especial, ¿ja? Los yuja luego a planta, ¿ja? A la mitad, bodega, todo mian, este buto, ruta la ya humiana, en el kilómetro 15, ¿eh? Martín Alfonso de la Concejalía Municipal, oñe reunir, veiste, ¿no? Con político, acuérdate, ya será Amado Veras, ahí se ven a Callejón, Fátima, reconstrucción, pero ahí, ¿eh? Está, hombre, gente, ese hermano, a ver, saludo, ya en Duponada, 89.3, 88.1, se ponen, digo, a ver, dice, ya Monburín, mañana Loreto, Monburín, mañana, se va a pasar por qué tal lado, pero ya se enbaiteo para otro lado, gracias a Dios, ¿eh? Y valeo, mañana el técnico, y arruinado. No, y pasó esa, o puta cosa será, ¿eh? 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Espectacular con el amigo Jorgito, gracias a la señora Nelly, ¿eh? Bueno, Amado Vera, ya jaque, lista 2, Bernie Villalba, a la mitad, ¿eh? Aupeya tu, yayutape, jaina, yasamina, yayuta, aupeya, ya vota, lista 7, ¿eh? Sí. 2, la lista es a la opción 7, Amado Vera. Oye, preparada. Este mazo de TLPB en Bojasá. Y 7 personas. A ver, sí, no hay. Lo que pasa es la PNB Yegure, andas ahí tu cuchilina ahí. Te hago la tema. PNB Yegure, mi música ponal. Entonces, seamos, ¿cómo anda la música ponal en la PNB Yegure? Allá, donde que te digo la. Apuestado, sí. Hasta hoy treía ahí, porque estoy treído. A ver, le gusto, mancha. Día barro.
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0: Sí, la página rota. Página rota, bien, ya anduve chévere. Ah, este más, hombre, este hombre, está yendo la niña en duda. Ya, ah, tú ese super domingo, ¿eh? Última parte del letro, ¿verdad? Pero ya después de tiempo, ya zapona desde ya la hora, porque ya con un año de desea, la mitad ya usa zapona, ¿eh? 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Ay, ñeja, ah, tú lo ayudas y enseñan de Yara. Gracias a que venimos acá el 16, vinieron la gente de la fiesta patronal. Sí, San Miguel, lo mismo, y en de la publicidad, ñeja, en Dumo, vengo en este, se va a un país, está la mitad. Mosqueda, Tropical 3, Los Mimados, Grupo Comando, mira, de primera lo mitad, ¿no? 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Primero de hoy, pero programa aquí en Baracare, Udán, Aisteña, continuo en juego, a ver, ¿eh? Sí. Ahora con Caru, a ver, ya lo declaramos, era putado con otro lado, ¿eh? Ya. Dos jóvenes, vamos con sección, todo en Guayu, y no mueve la situación, ¿eh? A ver, gusto de pitino mío, me vende huevo casero, mira, ya apetece, ¿eh? Otro nivel, pitín, ya. Y ya que irle, ¿eh? Cura, cura, revolucionar, pero. No depende, ya, ¿eh? En Aisteña, hasta ahí, ¿eh? Sí, amo 18, viejo, ya no me invita coña Javi, pero ya por ahorita más pitina, ya pitina. De hecho, igual Chapulín Colorado, desde ya sea, ¿eh?

intendente Javier Peralta. Ah, le gallo, A Fermín, ahí allá, Fermín. Ah, Milico y Mare Botata. Es Dani Cubilla. No, Milico es negativo votar, no, es Milico. Sobre Cote y Guardia. Don Juan tuvo votar de sobrecita, ¿eh? Dios, fuma si yo bocilla. Cuidado, Don Juan, mañana aquí, ¿eh? Te gustaba, vamos a buscar ahí. Y 93 años no hemos ido, ¿eh? Que ya están movidos, Don Juan, ¿eh? Sí, señor, Iguazú, mío Carullo, ¿eh? A ver, Cureo, yo le va a Pareigo, a ver, Lechoncito. Ajá, es la campo, vida de campo, ¿eh? Y Boria Jugo, obviamente, que era 200 acá, güey, ¿eh? Iguazú, le cojo 80 pitindos, ¿eh? Ahora está oveja, cabra, barros, ¿eh? Y gusto también, ¿eh? Pepe, le me hija huevo, Pepe, silencio, güey, ¿eh? O Pepe, Dani, mira, ni so, no me llamo, esa, Pepe, Borígido Romero, eso la trabajo, boño, importante, este Dani Carvalho, ¿eh? Sí, a ver, tú, y gusto, o sea, pitín, ¿eh? Como potín, va, loco, es ese golpe ahí, pitín, el cato la giro, niño, importante, güey, bueno, vamos agradeciendo a todos, ahí a la gente que nos apoya siempre, los teadores Niño Jesús Loreto Paraguay, Jiqueo, Pepe, Inés y Loreto, güey. Sí, señor. Oñan en 10, Oscarcito Medina, concejal, futuro concejal de Orqueta, por la lista 4, la lista del amigo Virginio Ortiz a la intendencia. Opción 1, Oscarcito Medina. 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O Alberto Carduño, mujer, Pendeguta Jaiza. La sabemos, es ladrillo, guay, cuevo, eras acá, mira, no. No, mi oye capaco, mi no. Bueno, saludo un poco a mi blanca cabellera con esta música espectacular de Julio César. Ya yo llegué a la mitad, ya jaríese. Super Domingo. A toda la banca cabellera. Especialmente se dicen por los cuadros, banca cabellera. Vamos a verme, se mi y los cuadros. Super Domingo en todo el país y un poco más allá a nivel online.

desde Ciudad del Este. Hoy por hoy estos chicos son los Paredes, cuerdas sueltas, la voz original, la voz potente del amigo Aldito, la tercera voz, junto a su hermano Wilson. Y por ahí anda nuestro musicólogo Albert Fleitas también, ¿eh? Sí. Chago, ah, tipo pura gente. Anda, voy a... amigo personal de Hugo Jero. Ay, no será. Ah, está en Daves de Carajo, compartió un día siempre. El cumpleaños de papá estuvimos todos. Pero allí la idea es nada, lo mitaco. Oye, allí dos años compartimos y nada. Papá cumpleaños, nada. Ya prepararlo, mitad y nada. Ya, ayuguito, ay, ayuguito. 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Estudio contable del licenciado Nelson Rivas. Vaigo y una patrón guasuña y por ahí ando baltaña de plata misma. Se avisan de que no da tiempo, hermano. Ya superando el ande problema zapuite, ¿eh? Hoy más, primer damos del primer departamento. Nelson Rivas Roy, un abrazo. 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Juan Carlos Mariño y su grupo. Saludo a la señora Rossi también. Ayer me llegó una transferencia ahí de... de parte de la administradora del grupo Mariño, de Yanni. Interesante llegó, ¿eh? Gracias, Juan Gal. Esperamos a los muchachos ya por acá. 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Ya ojalá y taponaja, barato, lo mitad. 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Amado Vera, año de concejal, lo mitad. Alberto Villalba, lista 2. Amado Vera, opción 7 del coloradismo por el oficialismo con HC. 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Un saludo al magíster Cecilio Ferreira, candidato a concejalía, precandidato a concejalía municipal de la ciudad de Urqueta. Él está con opción número 3, dentro de la lista 6, opción 2. Lista 6, opción 2. Está el querido Cecilio Ferreira, junto al abogado colega.

Lucías Jiménez, ¿eh? Bueno, lo mismo, ya le comí la tiempo, Gina, ya ando mío, música, ¿eh? Porque esta interimba, oye, Ureña, tengo, a ver, golondrina mía, oye, Ureña, amigo Nicolás, ¿eh? Está escuchando, golondrina mía. Sí, ya con placer, vea la mitad, ¿eh? Allá, Yuma enseguida, ¿eh? Y ¡pum! Buena dúo al majo, el arce, ¿eh? Música, por la mitad. Ya, coña, ya, vos, si tú estás a percorrer la. Ya, movita, ya, en duda, cada la mitad, vea ahí la dúo, Vera Ocampos, ¿eh? Tal saludo especial, saludo a don Primitivo López Córdoba,

vida. Lastimosamente llegó la hora de irnos. Sí, señores. La próxima ya vamos a organizar con los músicos locales. Bueno, yo un técnico Landy, a ver, lo probas a mal sonido. Porque así como se presentan las cosas, el LPB va a ser muy viajero. Va a tener que comprar el internet móvil también. Starlit. Como dice la brasilera. Sí, así es. En el barco solemos usar con Mariño. Y ahora la nave va a tener que tener. No sé de dónde nos vamos. Vamos a tener internet porque nuestro aliado principal. Ya vamos a ir saliendo de Orquesta FM enseguida, dejando el playlist de la radio. Belén va a seguir también con su programación. Escardín también. LPB con Nico, acá con su señora esposa. Muy pronto la boda grande. La operación. En Paraño. Sí, muy bien. Y esta es la música de Pitín, Andrés. Sabemos que se cuida y veo a corazón ya de sábado, pues. No, la canción de música. Y se llama Domina para poner esa misma se cuida. Y si es que van a ver ahí pitiñas, ¿eh? Que como van a pitiño, yupi, gudolas, esa va. Yo yupi la cotización. Pues guapo, o sea. Ya se va a poder correr, ya vamos a existir ahí por añadir los calcos, a ver, 16. Y antes ya la hay por lo que añadir los calazos. Ahora está mandarina, naranja, guazú, gallo, teta, pomelo, limón, naranja, hay oredejo entre horas, patán.

0: Pablo Vita, gracias a la familia Méndez, a mi querido Fermín, con quien hice el negocio por este local, y viceversa en Belén. Saludo a su familia, a su hijo, saludo al amigo Cubito Seti, que se va a sumar un poco más tarde. Los GIM de Orquesta vienen más tarde también, dicen los muchachos. Y permítanme, se llama María Zuleadora, gente en la mitad. A todas las AUSI, saludo especial. Hay mucha fiesta patronal aquí, allá, en todas partes. Dice ya, cuestión de añas en Dumila, es mareje, dice ese amigo Piti. Hola, patrón, AB16, ¿verdad? Emma de los del grupo Oasis quiere escuchar. Hasta ya el chamamé, y te lo mira. Ya jana el chamamé con la preciosa hermana López de Villarrica, la hija de mi querido Valentín, a quien le conocí en la época de Frecuencia Trío en Ciudad del Este. Siempre estuvo detrás de la música también. Y su hija nacieron unas estrellas. Y su nieto ahora, Emma, tiene un hijo que tiene 10 años. La pasada le dijo: este es tu tío Papo Vera en el norte. Le dice: cualquier cosa que necesite algún día, mi hijo, va a ser músico acá con tu mamá. Dice que ella canta también, ¿eh? Casi cantó ahí en el festival en Calle 11, pero no se dio la oportunidad porque intenso estuvo el show ahí con el grupo Oasis, con el público que animaba una noche muy linda. Agradecemos al Supremo Creador por regalarnos salud, darnos las herramientas, la tecnología y todo lo que nos editamos para estar aquí con ustedes. Hoy agradezco a mi familia grande, este del Paraguay, mi familia extendida por Paraguay, ahora la otra que estamos fundando también en algún sector que van a ir sabiendo muy pronto. Gracias por esa sintonía, por esa preferencia, y también a los locales por Jardín FM, a todos los compañeros, a los amigos, gente que nos aprecian de verdad, de quien nos sentimos realmente apreciados. Le agradecemos muchísimo a la verdad, no, ya merece pay de cariño, te lo vea allá, pero no demostran de la gente la hoy hañan en 10 a pea y gusto allá. A pea hañan de taller de coyima, esa vaya agradecido, yo pepe, aprecio pepe, se acaba oreve, o orelao. A todo es porque Dios quiso, ¿eh? Ahora vamos a dejar el equipo de Pitín para que suene acá, en el patio de la radio, en la planta transmisora y estudio uno de las poderosas Red del Sol, del kilómetro 16, desde el corazón del norte del Paraguay, señoras y señores. Gracias, nos vamos. Pues buena música mañana. 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Ya andutan este, llegué ya por Imbuela y ya es pocuera, y por increíble. Carolina envió una foto acá. Y vamos a ver la pregunta de asado a la olla, vio. Carlito Mateco, imagina el grupo Cuchispanda, los muchachos. Ahí está también Silvino. Silvino Pelado, un dios mollina. Perú, y andé de termo de la soja, otro termo de la cerveza, me dije, y me pelado la. Eru manda ese pelado, a ver, 16 veces, usted el ande asado, pues me hace cupaña, o sea, Nanduta pues, y el ande audio Silvino. Gracias, muchachos, el grupo GIM, saludos a Ismaelito, saludos también a la mamá, al papá, a doña Lucy y a todo el grupo ahí, A Raulito, Felipe Raúl Gogarín, sí, llegó un video con la cervecita en mano, el amigo Nicolás Agüero, nuestro carpintero. Y está Nicolás, la mamá de Tecobio, Sí, ñandumina, ahí lo mira, ñandumina la fiesta. Están ahí. A ver, con la esposa. ¿No? Sí, ña Andulleta, a ver, zapete. La mitad, vamos a ir a Yandé, a ver. Ña Boyiwan, con esta. Ña Andulleta, a ver, a la fiesta tuya. Bueno, a ver, sea con San Miguel, a ver, la fiesta sin competencia será. Y puta guasa, a ver, kilómetro 15, ¿verdad? Así que ya lo mismo preparado ahí, Orelo, y está. Los Yuta ya compartí 16, 15, ¿verdad? A pedir la roña invitamos hoy, voy mío y allá. A escuela de ti, juicio de hora invita. A veces me va a venir y gusto con ella. A ver, con la farda, Spot San Miguel 2026, ya domina la mitad. A ver, un grupo base y se pedirá ya.
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0: Epa, estamos en la música usada actual allá en Diego. A veces Castro Garín, mira, hoy estoy preparado ella. Allá, allá de mi amigo Tom, ¿eh?
1: Ay, que tú ya puedes ir a la primicia de la domingo y está Nelson Castro en vivo ahí para cantar en con guitarra, vaya, de Yucar, que ya se ve dúo Garín, Castro Garín.
0: Esa Odea, ahí está Odea Tom, los muchachos, Castro Garincha, no hay más, no hay problema. Ya, pero mande más a los mitajes, ya yo casé y pingo ahí más dos guapos gallos. Yo cándeme a Seba, ¿eh? Sí, señor, ya saben. Salud ahí a la princesa Alice y a Alisa, ¿eh? Oye, Alisa Guadalupe, que ya le estaba escuchando a alguien importante de su vida ahí, ¿eh? Muy bien, beijo, beijinho para vocês, ¿eh? Bueno, va el saludo cordial allí. Ya nos vamos, ¿no? Y también que tú, ya hacen. Yo ya despedida de música por nadie. Yo ahora ya no me está. Ya no es mío, pero sí, muy bien. ¿De qué era? De Liz Abogado, ¿eh? La música. Sí, de Liz Abogado. Se dice a ti, persona, arema, para poner pues la música de Liz Abogado. Sí, un miango. Está Pereo, ¿y dónde está Pereo? Está bien, ahora es cuay. Sí, y música por una meme, ahora es cosa. Sí, Liz Abogado Internacional. Más todavía por el marido que tiene y se van a hacer la conferencia. Benjamín Fernández Abogado. Después ya cantan juntos, ¿eh? Benjamín también canta. O sea, Indeco se porta por ahí, por lo menos hasta por ahí, ¿eh? Sí, hoy me tiene música, era Volver, ¿verdad? Música latinoamericana en la historia. Sí, señor. Linda mi bandera, la mañanita, para Saro Shogui. Primavera. Ah, estaba en la música.

Sí, así es. Pero cuando yo le andé de Cheroga, ya llegué de Pedijan, allá. Pero pega Betty Figueredo versión, ¿no? Ahí está, Cheroga, ¿eh?

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2: Tengo una buena canción para cantar, a ver.

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0: ¡Ya se acabó! Podríamos estarnos toda la noche cantando la misma canción. Si te vuelves a enamorar de Ramón González.
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